Muy buenas tardes, gracias por hacer una pausa en tu viernes para compartir este almuerzo musical. Soy Luis Ayala y te doy la bienvenida a una nueva edición de Vientos de Latinoamérica, acá por la 94.3 FM. Como cada viernes al mediodía, este espacio tiene una misión muy clara: ponerle un sazón diferente a tu almuerzo con una selección de estrenos y de lo más interesante que está ocurriendo dentro de la movida latinoamericana alternativa. Mientras el mundo parece ir cada vez más rápido, la música sigue siendo uno de esos lugares donde todavía es posible detenerse unos minutos, respirar y descubrir algo que inspire. Hoy vamos a recorrer canciones recién publicadas, artistas que están encontrando nuevas formas de contar historias y sonidos que reflejan la diversidad creativa de Latinoamérica. Quizá alguna de estas canciones llegue a formar parte de tus listados favoritos de música, o tal vez descubras una banda de la cual nunca has escuchado antes. Esa es precisamente la magia de este programa: abrir una puerta a nuevas experiencias musicales. Soy Luis Ayala y esto apenas comienza. No le cambies porque todavía queda mucha música nueva por descubrir en Vientos de Latinoamérica aquí por Tacoma Radio.

Si algo caracteriza a la música latinoamericana alternativa es su capacidad de evolucionar constantemente. Cada semana aparecen propuestas que mezclan géneros, idiomas, instrumentos tradicionales y sonidos modernos de maneras completamente inesperadas. Hoy es muy común encontrar artistas que combinan rock con ritmos afrocaribeños, electrónica con folclore o pop alternativo con influencias de jazz. Esa libertad creativa hace que cada estreno tenga personalidad propia y que nunca sepas exactamente qué vas a escuchar después. Por eso me gusta dedicar este espacio a las novedades, porque descubrir música nueva también significa descubrir nuevas formas de entender nuestra cultura y la manera en la que las nuevas generaciones están expresando sus ideas a través del arte. Mientras disfrutas de tu almuerzo, deja que estas canciones te sorprendan. Tal vez una de ellas termine acompañándote durante muchos años. Continúa conmigo, porque el viaje musical apenas toma velocidad. 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

Muchos de los artistas que escuchas en este programa trabajan de manera independiente. Son músicos que producen sus discos, organizan sus giras, crean sus videos y mantienen un contacto muy cercano con quienes siguen su trabajo. Eso hace que cada lanzamiento tenga un valor especial. Detrás de cada canción hay horas de composición, grabación y mucho esfuerzo para lograr que esa música llegue hasta tus oídos. La escena alternativa latinoamericana sigue creciendo gracias a esa pasión y a personas que deciden apoyar propuestas nuevas antes de que se conviertan en nombres conocidos. Aquí en Vientos de Latinoamérica, quiero ser parte de ese proceso, dándole espacio a quienes siguen apostando por hacer música con identidad, creatividad y mucha honestidad. No te desconectes, porque seguimos compartiendo los sonidos que están marcando el presente de nuestra música. 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

0: El viernes tiene un ambiente distinto, aunque todavía faltan algunas horas para terminar la jornada, ya empiezas a sentirte en cambio de ritmo que anuncia el fin de semana. Y justamente para eso nació este programa, para acompañarte durante el almuerzo con una selección musical diferente, lejos de las listas de reproducción de siempre y con espacio para descubrir artistas que están haciendo cosas realmente interesantes. La música tiene la capacidad de cambiar el tono de un día entero. Una buena canción puede convertir una comida rápida en un momento para disfrutar, una pausa breve en una experiencia que vale la pena recordar. Así que relájate, disfruta este momento y deja que los estrenos hagan el resto. Soy Luis Ayala y todavía queda mucho más por escuchar. 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

Una de las cosas más emocionantes de hacer radio es tener la oportunidad de compartir canciones que muchas personas escuchan por primera vez. Quizás dentro de algunos meses, estos artistas aparecerán en festivales importantes o sus canciones comiencen a sonar por todas partes. Pero hoy tienes la oportunidad de descubrirlos en el momento en el que están escribiendo los primeros capítulos de su historia. Eso convierte la radio en un espacio único. Aquí no solamente recordamos grandes canciones, también presentamos la música que está construyendo el futuro de la escena latinoamericana alternativa. Gracias por permitirme que este programa forme parte de tu viernes y de tu almuerzo. Ojalá que cada edición siga despertando tu curiosidad musical. Aún queda un último recorrido antes de despedirnos. Sigues junto a Luis Ayala en Vientos de Latinoamérica por la 94.3 FM.

Llegamos al final de esta edición de Vientos de Latinoamérica. Gracias por regalarme parte de tu viernes y por hacer de este espacio un punto de encuentro para quienes disfrutan descubrir música nueva. Espero que hoy te lleves varias canciones para volver a escuchar, nuevos nombres para seguir y la certeza de que la creatividad de la música latinoamericana continúa creciendo todos los días. Recuerda que cada viernes al mediodía tienes una cita conmigo para ponerle un sazón musical al almuerzo y conocer los estrenos más interesantes de la movida latinoamericana alternativa. Soy Luis Ayala y ha sido un verdadero gusto acompañarte una vez más. 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Que tengas un excelente fin de semana.